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1: 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Siempre hay mucho nervio y ganas cuando llega el primer partido. Y tanto el cadete juvenil femenino como el senior masculino han afrontado este comienzo con mucha ilusión. En el cadete y juvenil femenino tenemos un grupo con muchas ganas de aprender, de competir y sobre todo de seguir creciendo juntas. Es un equipo joven y sabemos que tenemos mucho trabajo por delante, pero las primeras sensaciones han sido muy buenas, tanto dentro como fuera de la pista. Y el senior masculino también ha empezado con mucha energía y con ganas de demostrar todo lo que llevamos trabajando durante la pretemporada. Ahora toca ir cogiendo ritmo de competición, corregir errores y seguir mejorando partido a partido. Al final, esto acaba de empezar. Nos queda mucha liga por delante y lo más importante es seguir disfrutando del voleibol, competir y crecer como equipos.
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2: Bueno, la verdad que yo me voy del partido bastante contento, sobre todo por la evolución dentro del mismo partido. Es verdad que no era un partido fácil, no ha sido un partido fácil en ningún momento, porque el equipo contrario tenía gran control de balón, se notaba que seguramente muchas de ellas ya llevaban años jugando, y al final en nuestro equipo, bueno, la gran mayoría acaban de empezar este año, entonces eso también hace bastante. Los dos primeros es verdad que empezamos bastante, los dos bastante nerviosos y bueno, con una diferencia de puntos bastante grande, que luego ya empezamos a jugar un poquito mejor, con menos ansia, moviendo un poquito más el balón y demás, y pudimos recortar más la distancia, pero bueno, no se pudo ganar. Y luego en el tercero, la verdad que fue una lástima porque estábamos en todo momento por arriba del marcador, hasta al final de ser que los nervios, tanto en el saque como en recepción y demás, pues nos jugaron una mala pasada y bueno, al final se perdió el partido, pero bueno, como digo, es un punto de inicio bastante para que también muchas chicas, era su primer partido para muchas de ellas. Entonces, bueno, nada, paciencia y poco a poco seguro que se irá viendo la evolución y como digo, estoy contento por la actitud que siempre tienen las chicas, que la verdad que es admirable, y lo único que eso, que hay que ir controlando los aspectos propios del juego, las emociones y la frustración y demás, pero por lo demás estoy muy satisfecho, la verdad.
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